0: manifestó que en el asalto lo encañonaron con una metralleta. Presidenta de la Comisión de Minería del Senado, Yasna Proboste, calificó como grave sobreproducción informada por Codelco. Por 36 horas se extenderá corte de agua que afectará a 8 comunas de la región metropolitana.
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0: Saludos a todos los medios unidos que se conectan a esta hora para el resumen informativo. Por acá les saluda Leonardo Mora, reemplazando en esta jornada a Emilio Freisas, y revisamos las informaciones de la jornada. El senador de la UDI, Iván Moreira, vicepresidente de la Cámara Alta, manifestó que no tiene dudas que se va a buscar los acuerdos necesarios para aprobar el proyecto de reconstrucción nacional en la sala de la Cámara Alta. La iniciativa se comenzará a tramitar la primera semana de junio en la Comisión de Hacienda de la mencionada corporación. De los 50 escaños del Senado, el Ejecutivo cuenta con una base estimada de 23 votos y por ello necesita al menos 3 respaldos adicionales para alcanzar la mayoría simple de 26 votos que le permita aprobar la idea de legislar. El vicepresidente del Senado, Iván Moreira, declaró que en la Cámara Alta no tienen dudas, independiente de las diferencias, que van a llegar a acuerdos.
2: Algunas voces muy desaforadas de los llamados duros dijeron que el proyecto no se iba a aprobar en la Cámara de Diputados y no iba a haber acuerdos. La respuesta definitiva de la Cámara de Diputados fue aprobación. Y en el Senado no tenemos dudas, como una Cámara revisora con mayor responsabilidad de Estado, aunque tengamos diferencias, aunque existan críticas de este proyecto, no me cabe la menor duda que, independiente de esas diferencias, nosotros vamos a llegar a acuerdo.
0: El parlamentario manifestó que la Comisión de Hacienda comenzará a tramitar el proyecto la primera semana de junio.
2: La comisión respectiva va a iniciar la transmisión en Hacienda a partir de la primera semana de junio, y a fines de ese mes yo no tengo dudas que vamos a buscar los acuerdos necesarios, porque el país necesita de esta ley fundamentalmente para iniciar un proceso de inversión y de generación de empleo, que es lo que más necesita Chile.
0: El senador del PPD, Pedro Araya, manifestó que he dicho en todos los tonos: yo estoy disponible para conversar. No soy de los que digo esto hay que rechazarlo porque sí. Yo quiero escuchar una exposición clara del gobierno a qué se va a comprometer antes de la votación en general. Porque si a mí el gobierno me viene y me dice: mira, ¿sabes qué? No estamos dispuestos a modificar lo que estamos proponiendo en materia de regulación ambiental, en materia de regulación administrativa, obviamente no voy a estar disponible si es que no hay una conversación.

El subsecretario del Interior, Máximo Pavés, entregó una vocería tras el cuarto consejo de gabinete en Cerro Castillo. En la instancia, abordó el camino legislativo del Plan de Reconstrucción, también conocido como Mega Reforma, que fue despachado a la Cámara de Diputados al Senado. En ese sentido, la autoridad dijo que el gobierno pone la pelota al piso y aseguró que existirán espacios de conversación, negociación y acuerdo. Cada día tiene su afán. La Cámara de Diputados hizo un excelente trabajo. Los ministros a cargo del proyecto, Alvarado, Quiroz y García, hicieron un extraordinario trabajo para poder cumplir con lo que el presidente de la República fijó como objetivo, que es hacer avanzar el proyecto lo más rápidamente a la Cámara de Diputados hacia el Senado, comenzó diciendo. A lo anterior agregó, el proyecto aún no llega formalmente al Senado, por lo tanto, se van a generar todas las condiciones para una buena conversación, tal como se evidenció en la Cámara de Diputados. Está muy bien que empiece esta pérdida de declaraciones entusiastas, pero el gobierno con la pelota al piso. Vamos a llegar al Senado cuando este proyecto le corresponda iniciar su tramitación. Yo no tengo ninguna duda de que los espacios de conversación, de negociación y de acuerdo van a estar disponibles para que este proyecto sea ley de la República, porque Chile necesita este proyecto de ley, agregó. También fue consultado Pavés por los cuestionamientos de la ex candidata presidencial de Chile Vamos, Evelyn Matthei, quien se refirió al nombramiento de Trinidad Steiner frente al Ministerio de Seguridad. No entiendo por qué alguien pensó que un fiscal poseía el conocimiento y las capacidades para ser ministro de Seguridad. La persecución penal es importantísima, pero no está en manos de Fiscalía. El ministro de Seguridad tiene otras responsabilidades, fue lo que dijo Matthei. Al respecto, la autoridad interior señaló, todos los comentarios políticos y todas las críticas que se hacen en democracia a un gobierno son completamente válidos y, en ese sentido, nosotros respetamos a todos los actores políticos de buena fe, hacen críticas a nuestro gobierno. Muchas veces uno ve en la oposición, hay un tono de agresividad, de descalificación, que no ayuda a la convivencia democrática. Todas las críticas que se hagan en buen sentido, el gobierno las recibe. Estamos revisando a esta hora las informaciones en Medios Unidos Noticias, a través de la red de Medios Unidos que une al país de norte a sur. El exministro del Tribunal Constitucional, Iván Aróstica, se refirió al violento asalto que vivió junto a su familia en su vivienda en San Miguel. Calculamos que entran con tres armas. Una era una subametralladora, es vieja, pero no con hechiza, quien relató que me encañonaron con una metralleta. En el asalto, su hijo resultó gravemente herido, siendo trasladado hasta un centro médico donde se encuentra fuera de riesgo vital. El ex ministro del Tribunal Constitucional, Iván Aróstica, detalló que está sin compromiso neurológico, tenía un proyectil que le entró por el estómago y le rozó la columna vertebral, pero hasta ahora sin compromiso neurológico. La ex autoridad mantiene una herida con un golpe en su cabeza y una herida de bala en uno de sus brazos. Estoy sufriendo lo que sufren muchas familias chilenas. No me veo como un personaje especialmente víctima. Lo que estamos sufriendo la mayoría de las personas, concluyó el exministro del Tribunal Constitucional, Iván Aróstica, que recordemos, sufrió el intento de robo en su domicilio en la comuna de San Miguel, a la cual sufrió este problema él y toda su familia, y él por la mañana, muy temprano, entregó detalles de lo que había ocurrido en su domicilio, donde también se encontraba su esposa y también otras personas, mientras ocurrió todo este incidente que marcó la jornada informativa de esta jornada.

0: La presidenta de la Comisión de Minería del Senado, Yasna Proboste de la Democracia Cristiana, manifestó que es grave que la auditoría interna de Codelco haya detectado incumplimientos normativos en el reconocimiento de su producción. Esto luego de que la empresa estatal informara una subestimación de cerca de 27.000 toneladas en la producción correspondiente al ejercicio del 2025. La presidenta de la Comisión de Minería del Senado, Yasna Proboste, declaró que lo urgente es reforzar los controles internos.
1: Es grave que la propia auditoría interna de Codelco haya detectado incumplimiento en el reconocimiento de su producción. El directorio debe actuar con firmeza. Esto no puede ocurrir en una empresa de nivel mundial, que además es de todos los chilenos y chilenas. Valoro que se haya informado con transparencia y que los antecedentes vayan al Ministerio Público, pero más allá de la magnitud de las cifras, lo urgente es reforzar los controles internos e incorporar los más altos estándares internacionales.
0: La legisladora afirmó que Codelco debe mostrar que su gobierno corporativo está a la altura del rol estratégico que la empresa cumple para Chile.
1: Codelco debe demostrar que su gobierno corporativo está a la altura del rol estratégico que cumple para todo el país. Por eso, en mi calidad de presidenta de la Comisión de Minería y Energía del Senado, ya hemos adoptado el acuerdo para seguir de cerca este proceso y las medidas que adopte el directorio.
0: El diputado de la Federación Regionalista Verde Social, Jaime Mulet, calificó como extremadamente graves los nuevos antecedentes presentados por el directorio de Codelco.
2: Lo que ha informado el directorio es extremadamente grave, confirma una situación anómala, un verdadero fraude, donde se altera los índices de producción. Se dice que se produjeron 26.000 toneladas más en un mes, ¿cierto? En el mes de diciembre. Y eso obviamente para alterar el resultado del año 2025, para aparecer la compañía produciendo más cobre del que verdaderamente produjo en ese año. Y eso evidentemente con la finalidad de engañar. ¿Engañar a quién? Bueno, engañar al país, engañar, ¿cierto?, a los competidores, engañar al mercado, engañar a los bonistas y obviamente o engañar, ¿cierto?, a los dueños, que es el Estado de Chile también.
0: El parlamentario confirmó que esto es extremadamente grave, por eso que apenas lo supe, lo denuncié públicamente en febrero, cuando me lo comunicaron algunas personas. Posteriormente hice la denuncia en el Ministerio Público y con estos antecedentes voy a meterme como querellante, porque Codelco le están haciendo mucho daño y después va a salir gente que la va a querer privatizar y no soy partidario de hacerlo. Revisamos las informaciones a esta hora a través de Medios Unidos Noticias. Por 36 horas, 8 comunas de la región metropolitana se verán afectadas por un corte masivo de agua debido a trabajos de alta complejidad técnica de la obra Paralelo Tramo Trinidad, que realiza Aguas Andinas. Según informó la empresa y a través de sus canales, el corte iniciará a las 20 horas y se extenderá hasta el domingo 24 a las 8 horas. El corte afectará a un total de 143.048 clientes de las comunas de La Cisterna, El Bosque, San Ramón, La Granja, La Pintana, La Florida, San Bernardo y San Miguel. El plan de contingencia de la empresa Aguas Andinas contará con una intensa fiscalización de parte de la Superintendencia de Servicios Sanitarios, supervisando tanto el desarrollo de las faenas en terreno como el cumplimiento de los tiempos de reposición comprometidos con la comunidad. Para sopesar la situación, Aguas Andinas anunció que instalará 72 tanques de agua potable de 3.000 litros cada uno como puntos de abastecimiento en la capital.

Seguimos revisando las informaciones en Medios Unidos Noticias. La defensa del juez Daniel Urrutia rechazó la ofensiva impulsada por la UDI, que busca solicitar su remoción en el marco de las investigaciones administrativas abiertas contra funcionarios del Poder Judicial que habrían viajado al extranjero mientras se encontraba con licencia médica. El abogado Carlos Quesada sostuvo que el magistrado ya fue absuelto previamente por la Corte de Apelaciones de Santiago por los mismos hechos que está siendo cuestionado, luego de que el tribunal descartara aplicar sanciones disciplinarias por los viajes realizados durante su reposo médico. En esa línea, el jurista afirmó que, si bien la Constitución contempla mecanismos para solicitar la remoción de jueces, reabrir el caso podría generar un problema jurídico, considerando que los antecedentes ya fueron revisados por la justicia. Además, Quesada acusó a la UDI de instalar una pelea chica en torno a la situación y defendió el desempeño profesional del magistrado durante el periodo en cuestión. Si la UDI pretende que se haga efectiva esta responsabilidad mediante la aplicación de una falta de la cual fue absuelto en la Corte de Apelaciones, tendríamos un problema, señaló. La ofensiva fue impulsada por la UDI, que solicitó al presidente de la República, José Antonio Kass, que invoque sus facultades constitucionales para pedir a la Corte Suprema de apertura de un cuaderno de remoción contra Urrutia. Desde la colectividad, el secretario general Juan Antonio Coloma Correa sostuvo que este tipo de situaciones afecta la confianza pública de las instituciones y cuestionó que el magistrado continúe en funciones. La controversia se desarrolla en paralelo a los 8 procedimientos disciplinarios que mantiene abiertos la Corporación Administrativa del Poder Judicial por viajes realizados con licencia médica, indagatorias que podrían derivar en nuevas sanciones administrativas durante las próximas semanas.

Vamos a las regiones para revisar también las informaciones que han marcado la jornada de hoy a través de Medios Unidos Noticias. En el norte del país, la Corte de Apelaciones de Antofagasta condenó al fisco a pagar una indemnización de 61 millones por concepto de daño emergente y daño moral a un joven trabajador que resultó con graves heridas en su rostro durante una jornada de protesta durante el estallido social. En un fallo dividido, la segunda sala del Tribunal de Alzada confirmó la sentencia previamente dictada por el segundo juzgado civil de la capital regional. El dictamen establece la responsabilidad del Estado bajo la figura jurídica de falta de servicio, apuntando al actual negligente e inapropiado en el que incurrió el personal de la Armada de Chile durante las labores de control de manifestantes en ese momento. Los hechos que originaron la demanda civil ocurrieron la noche del 21 de noviembre de 2019, cerca de las 21 horas, cuando la víctima regresaba de cumplir con su jornada de práctica profesional en la faena minera Mantos de la Luna. Debido a los bloqueos de la ruta y las manifestaciones que se registraban en el sector denominado La Patria, el bus interurbano detuvo su marcha, obligando a los trabajadores a descender para continuar el retorno a sus hogares a pie. Fue en ese trayecto, hacia la zona urbana, donde el afectado recibió el impacto directo de un proyectil de un arma de fuego en el rostro, provocándole severas secuelas físicas y psíquicas. El fallo enfatiza que, ante la imposibilidad de establecer otra procedencia de los disparos, la lesión experimentada por la víctima que se configura como una violación a sus derechos fundamentales y una carga que ningún ciudadano está obligado a soportar. Finalmente, la resolución redactada por la sala ratificó en todas sus partes el desglose económico de la compensación judicial. De esta manera, el fisco deberá hacer efectivo el pago de 1 millón a título de daño emergente, destinado a cubrir los gastos médicos inmediatos derivados de la emergencia, junto a otros 60 millones por concepto de daño moral debido al dolor y menoscabo sufrido por el afectado y su entorno familiar.

0: seguimos revisando las informaciones a esta hora. Somos Medios Unidos Noticias, la red de noticias que une al país de norte a sur, siempre con las informaciones de lo que está ocurriendo durante la jornada informativa. Una mujer de 78 años de edad murió en un incendio que destruyó dos viviendas en el área norte de Los Ángeles, en la región del Biobío. La emergencia ocurrió en el pasaje San Gabriel de la población Basilio Muñoz, hasta donde acudieron unidades de bomberos para controlar el avance de las llamas y evitar que otros inmuebles resultaran afectados. En el lugar del siniestro se conoció que una adulta mayor quedó atrapada al interior de una de las viviendas, muriendo en el lugar. El teniente primero de la Quinta Comisaría de Bomberos, José Luis Vázquez, informó que la mujer ya estaba fallecida cuando los equipos de emergencia acudieron al domicilio. A su vez, reveló que tuvieron complejidades para llegar a la parte trasera de la casa, ya que las llamas estaban en libre combustión. La causa fatal del siniestro no ha sido precisada y en materia de investigación por parte del Departamento de Estudios Técnicos de Bomberos. En tanto, carabineros, como personal de emergencia municipal, se constituyeron, en el lugar. Seguimos en el sur de nuestro país. Los gremios de la salud en la región del Biobío, como la FENATS, FEMPRUS y COMPUSAN, acordaron un estado de alerta frente a los recortes del Ministerio de Hacienda a los hospitales de la zona. Además, anunciaron movilizaciones para junio a la espera de reuniones que se realizarán en el Senado entre parlamentarios y ministros por el tema. Una inédita reunión se realizó en el Hospital Regional de Concepción en rechazo a los recortes anunciados por el gobierno a los hospitales de la zona, entre ellos los tres de mayor complejidad. Según el presidente de la FENATS del Hospital Regional de Concepción, Adolfo Becar, el gobierno ya está cayendo en un error al jugar con la salud de los chilenos. Todas estas organizaciones están advirtiendo al gobierno que no vamos a quedarnos impávidos ni nos quedaremos esperando este recorte, sino que vamos a salir a la calle, indicó Becar, emplazando directamente a José Antonio Kass. Señor presidente, recuerde que los votos de la gente también se pueden revertir. El vicepresidente nacional de la FEMPRUS y representante general del gremio en la zona, Pavel Guíñez, aseguró que solo anunció de los recortes en salud para los hospitales ya está generando problemas al interior de los recintos, ya que proyectan que el presupuesto dure hasta agosto. Gabriela Flores, presidenta nacional de la CONFUSAM, agregó que los recortes en la salud hospitalaria repercuten directamente en la salud primaria, afectando a los usuarios. En el documento que se filtró de Hacienda, son 17 programas de la atención primaria que se verán afectados, reforzó el dirigente. Los gremios recordaron que durante el gobierno de Gabriel Boric hubo una disminución del presupuesto per cápita en salud y ahora los recortes anunciados por la actual administración no son solo para este año, sino que sostenidos en el tiempo. Nos vamos más al sur en las informaciones. Más de 600 millones de pesos fueron aprobados para el diseño del nuevo edificio de la Municipalidad de Panguipulli, en la región de Los Ríos, lo que permitirá publicar la licitación de esta etapa previo a la construcción del inmueble destruido en un incendio hace más de 5 años. El proyecto obtuvo la recomendación satisfactoria hace unos días, por lo que se avanzará en los procesos administrativos necesarios para la nueva estructura quemada en medio de las protestas por la muerte de un malabarista en el centro de la comuna en febrero de 2021. Con la obtención de la recomendación satisfactoria, el gobernador regional Luis Cubertino confirmó que la Comisión Mixta de Hacienda e Infraestructura del Consejo Regional aprobó los más de 600 millones de pesos para el diseño de la reposición del edificio consistorial. Se aprobó los recursos para el diseño, como se sabía desde la semana pasada. Este proyecto ya había obtenido la recomendación técnica del Ministerio de Desarrollo Social, del MIDESO, el RS, destacó el GORE. En palabras de Cubertino, se trata de un proyecto emblemático que está requiriendo estos recursos sobre los 650 millones de pesos para la etapa de diseño. El alcalde de Panguipulli, Rodrigo Valdivia, valoró la entrega de la cifra precisada, asegurando que el proyecto estuvo estancado por 4 años. Resaltó además la importancia de construir un inmueble, ya que actualmente los servicios municipales están distribuidos en varias dependencias a lo largo de la comuna, lo que dificulta la atención al público. Añadiendo que después de 4 años de espera, en los que no se avanzó nada, Nosotros logramos en un año, 3 meses, conseguir RS hasta la semana pasada. Y ahora ya estamos con el gobierno regional, el GORE, aprobando los recursos en esta comisión. El inmueble se ubicará en un terreno de más de 5.000 metros cuadrados en Avenida Gabriela Mistral. Su fase previa contempla proyectos de arquitectura e ingeniería, sistemas eléctricos, estudios preliminares, iluminación y otras necesidades técnicas. Cabe mencionar que la entrega de recursos fue ratificada en forma unánime por el Pleno del Consejo Regional, quien sesionó recién el pasado miércoles. Y a continuación vamos a revisar un resumen informativo preparado por nuestro medio asociado Radio Francia Internacional.
1: Reunión de la OTAN en Suecia. Los ministros de Exteriores de la Alianza esperan que el secretario de Estado estadounidense, Marco Rubio, despeje las dudas sobre las tropas norteamericanas en Europa, porque Donald Trump va a enviar 5.000 soldados a Polonia después de ordenar la retirada de este mismo número de efectivos de Alemania. Por su parte, Marco Rubio insiste en el descontento del presidente estadounidense con los socios europeos de la OTAN por no apoyarlo en la guerra contra Irán. Esto es lo que ha dicho sobre la situación actual del conflicto en Oriente Medio.
2: Estamos a la espera de noticias sobre esas conversaciones que están en curso. Ha habido un pequeño progreso, no quiero exagerar, pero ha habido algo de movimiento y eso es bueno. Los fundamentos siguen siendo los mismos. Irán nunca podrá tener un arma nuclear, simplemente no puede. Este régimen nunca podrá tener armas nucleares y para lograrlo tendremos que abordar el tema del enriquecimiento.
1: Además, Rubio ha anunciado la detención de la colombiana Adis Lastres, hermana de la presidenta ejecutiva de GAESA, la empresa militar controlada por el ejército de Cuba. Washington acusa a Lastres de colaborar con La Habana y de ser una amenaza para la seguridad nacional. El presidente de Bolivia nombra un nuevo ministro de Trabajo, una medida que forma parte de la reforma de gabinete de Rodrigo Paz para intentar calmar las protestas que piden su dimisión. México y la Unión Europea sellan un histórico tratado comercial. Este viernes se celebra la 8ª cumbre bilateral en Ciudad de México, donde se acordarán reducciones de aranceles en sectores estratégicos, dado el contexto geopolítico mundial. La Organización Mundial de la Salud eleva a muy alto el riesgo por la epidemia de ébola en la República Democrática del Congo. Hay ya 750 casos sospechosos y más de 170 muertes, aunque el peligro a nivel global es bajo, según la organización. Sobre el antivirus, se confirma un nuevo positivo en Países Bajos. Se trata de un miembro de la tripulación del crucero donde se detectó el brote, una persona que estaba en cuarentena y que ha sido hospitalizada por precaución. Dos entrenadores de fútbol dejan sus cargos. Pep Guardiola abandona el Manchester City tras 10 años en los que ha cosechado 20 títulos con el club inglés y Álvaro Arbeloa sale del Real Madrid tras menos de 5 meses al frente del equipo blanco. Y este viernes es la última jornada del Festival de Cannes antes de la entrega de premios de este sábado. 22 películas compiten por la Palma de Oro.
0: A propósito de deportes, que mencionaba el informe de Radio Francia Internacional, La Roja oficializó su nómina para los duelos amistosos de la fecha de FIFA de junio ante Portugal y el Congo. En ese sentido, los retornos de Brian Cortés e Iván Morales, ambos en Argentinos Juniors, asoman como las grandes sorpresas. También es novedad la citación de Nils Reichmund, volante suizo-chileno de 24 años que se desempeña actualmente en el TAM de la Superliga Suiza. En total, el entrenador Nicolás Córdoba llamó a 26 futbolistas para los siguientes desafíos del denominado equipo de todos. El entrenador también citó a otros nombres que vienen siendo fijos en su era, como el arquero Lores Vigorús, Iván Román, Guillermo Maripán, Gabriel Suazo, Vicente Pizarro, Darío Osorio, Lucas Cepeda y Gonzalo Tapia. Entre las ausencias, los nombres de Marcelino Núñez, Ben Brereton y Eric Pulgar son las principales, los dos por problemas físicos. Consignar que Chile enfrentará a Portugal y Congo el 6 y 9 de junio respectivamente. Y con esto llegamos al final de la revisión de las informaciones acá en Medios Unidos Noticias. Recuerde que esta y otras informaciones se encuentran disponibles en www.mediosunidos.cl y también en los portales de cada uno de los medios asociados a la red de Medios Unidos que une al país de norte a sur. Que esté muy bien y nos encontramos en la próxima edición de Medios Unidos Noticias con el titular Emilio Freisas. Les saludó el periodista Leonardo Mora, que lo estuvo reemplazando en esta jornada. Que esté muy bien. Hasta pronto.
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4: Las 8 y 28 minutos.
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0: Las 8 y 46 minutos.
1: Gustavo Cerati se inspiró para la letra de Corazón Delator en el cuento del mismo nombre escrito y publicado por Edgar Allan Poe en enero de 1843. En dicho cuento, el narrador, obsesionado con el ojo enfermo que llama ojo de buitre de un anciano con el cual convive, relata el momento en que lo mata y cómo luego decide esconder sus restos debajo de las tablas del suelo. Un vecino que dijo haber escuchado un grito alertó a la policía, quienes al llegar y registrar la vivienda no encontraron nada. Pero el hombre, que comienza a imaginar un ruido cada vez más fuerte que atribuye a los latidos del corazón de su víctima, desesperado, termina confesando su crimen. Cerati, fascinado con la historia, la adaptó al momento en que él era delatado por su corazón al ver a la persona que amaba.

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0: las 9 y 15 minutos.
1: Pink Floyd demoró casi un año en grabar y mezclar The Wall, su undécimo álbum de estudio, el cual estuvo 15 semanas al tope de los charts en Estados Unidos y llegó al número 3 en el Reino Unido, el cual en un principio no fue tan bien recibido por ser considerado demasiado pretencioso, pero con el tiempo se ha consolidado como uno de los mejores discos

David Bowie. 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

0: las 9 y 26 minutos.
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0: Las 9 y 48 minutos.
1: Connected es el tercer álbum de Stereo MCs y fue publicado el 2 de octubre de 1992. Llegó hasta el número 2 del UK Albums Chart y tuvo 4 singles: Connected, Step It Up, Ground Level y Creation. Connected fue el principal single, llegando al número 18 del UK Singles Chart y alcanzando el top 20 en diferentes países, incluido Estados Unidos. La canción utiliza una línea de bajo sampleada de la canción Let Me Be Your Lover de Jimmy Paul Horn.

0: las 9 y 58 minutos.
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0: las 10 y 17 minutos. 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
1: 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Habitaciones Extrañas es el tercer álbum de estudio de Los Enanitos Verdes. Fue grabado en los estudios Panda de Buenos Aires, Argentina, y fue producido por Andrés Calamaro, quien además fue músico invitado. Se publicó en agosto de 1987 y tuvo grandes éxitos como el cover de El Extraño de Pelo Largo, un hit del grupo La Joven Guardia en 1969, y las canciones originales Por el Resto, Sumar Tiempo No Es Sumar Amor, Solo Alguien Como Vos y Te Vi en un Tren. Dicen que el nombre del álbum fue una referencia a esas habitaciones de hoteles que debían ocupar en sus largas giras promocionando su exitoso álbum previo Contrarreloj. Habitaciones Extrañas fue el disco de la consagración en Argentina y Latinoamérica para Los Enanitos Verdes y que fue coronada con la doble actuación en el Festival de la Canción de Viña del Mar el verano de 1988. Luego de esto, el cantante y bajista Marciano Cantero contó que nunca había estado tan nervioso actuando con el grupo como esos dos días en que tuvo al frente y sentado en primera fila a George Martin como jurado del festival.

0: las 10 y 27 minutos.
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0: Las 10 y 46 minutos.
1: The Number of the Beast, el tercer álbum de estudio de Iron Maiden, fue el primero con su vocalista Bruce Dickinson y el último con el baterista Cliff Burr. Publicado el 29 de marzo de 1982, fue el primer disco de la banda en llegar al número uno en el Reino Unido. Tuvo dos singles, The Number of the Beast y Run to the Hills. Este último, la revista Rolling Stone ubicó en el décimo lugar del ranking de las 100 mejores canciones del heavy metal. La carátula fue creada por Derek Riggs, como todas las de los álbumes de los 80 y comienzos de los 90. Sin embargo, originalmente era para el single Purgatory. Fue el manager de la banda, Rod Smallwood, quien pensó que era demasiado potente para usarla solo en un single, por lo que se guardó para el álbum siguiente.

0: las 10 y 55 minutos.
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0: 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La oportunidad, pásala. 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

0: las 11 y 18 minutos.
1: Medusa, el segundo álbum como solista de Annie Lennox, fue publicado el 6 de marzo de 1995, siendo aclamado por la crítica. La cantante escocesa, ex integrante del dúo Eurythmics, volvió a trabajar con el productor Stephen Lipson, al igual que en su álbum debut Diva de 1992, pero esta vez grabó solo covers, según ella misma explica en las notas del álbum, los que no fueron seleccionados bajo ningún tema en particular ni con ningún concepto en mente, que todas las canciones fueron seleccionadas más bien por instinto y que ama. En total son 10 canciones, 4 de las cuales fueron singles: No More I Love You, originalmente grabada por The Lover Speaks, A Withered Shade of Pale, Procol Harum, Waiting in Vain, Bob Marley and the Wailers, y Something's Alright, de Paul Simon. Y 4 más que quedaron fuera de la selección final y se publicaron como lados B, como Ladies of the Canyon, de Joni Mitchell, que acompañó al principal single No More I Love You, el que llegó al número 2 en el Reino Unido y por el cual Lennox ganó un Grammy por Mejor Interpretación Vocal Pop Femenina. Medusa fue un éxito comercial, llegando directamente al número 1 en el Reino Unido y alcanzando el número 11 en Estados Unidos, ranking en el que permaneció por más de un año. Otras versiones destacadas del álbum son Train in Vain, Stand By Me de The Clash, Take Me to the River de Al Green y I Can't Get Next to You de The Temptations. Un álbum que vale la pena recordar y volver a escuchar.

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1: Las 11 y 25 minutos.
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0: Las 11:49.
1: Flaca. Alta Sociedad es el quinto álbum de estudio de Andrés Calamaro y el primero que hizo después de su separación del grupo Los Rodríguez. Para esto viajó a Estados Unidos a grabar con destacados músicos de sesión y con la producción de Joe Blaney. El álbum se publicó el 9 de septiembre de 1997 y hasta hoy permanece como uno de los discos más vendidos del rock argentino. Entre sus canciones más destacadas están Loco, Flaca y Alta Suciedad.

0: las 11 y 58 minutos.
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1: Cuando mi esposo y yo nos comprometimos, me dijo con entusiasmo que quería presentarme a una chica a quien él amaba mucho. Me sentí un poco celosa, pero sabía que se traía algo entre manos. Fuimos hasta la casa vecina, donde nos recibió una encantadora y dulce señora de 90 años de edad, de nombre Alba. Aunque su marido había fallecido cuando ella tenía 34 años, dejándola con 3 hijos pequeños y uno más en camino, Alba nunca perdió la esperanza. Volvió a los estudios, llegó a ser una maestra y proveyó para su familia hasta que ellos formaron sus propios hogares. Con el paso de los años, cada vez que me sentía abrumada, lo único que tenía que hacer era visitar a Alba. Con una sonrisa en su arrugado rostro siempre me decía, «Sigue adelante, mija. La dicha de vivir, pásala». De la Fundación para una Vida Mejor.
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0: Las 12 y 16 minutos.
1: Una tarde, frente a la chimenea encendida en casa de Sting, Dominic Miller calentaba sus dedos tocando unos acordes en guitarra estilo Chopin cuando llamó la atención del dueño de casa, quien inmediatamente vio en esos acordes una potencial canción. Pasaron al estudio que Sting tenía instalado en su casa y agregaron una caja de ritmos. Luego, con la grabación sonando en sus audífonos, Sting salió a caminar al jardín y al rato regresó con la letra terminada de Shape of My Heart. Según Dominic, fue uno de esos momentos agradables que suceden en tu vida cuando las cosas simplemente pasan una tras otra de forma natural. Y si bien la canción no tuvo en su momento la repercusión esperada, con el tiempo se convirtió en una de las más emblemáticas de la extensa discografía del gran Sting.

0: las 12 y 25 minutos.
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3: Salvador Pániker dijo: para permanecer jóvenes, tenemos que estar permanentemente en estado de curiosidad intelectual. Sana ambición, pásala. De la Fundación para una Vida Mejor.
0: 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Las 12 y 27 minutos.
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0: Las 12 y 47 minutos.
1: El 4 de marzo de 1983, Spandau Ballet publicó su tercer álbum de estudio, True. El álbum que los situó en lo más alto de la popularidad cuando alcanzaron el número uno en el Reino Unido, y la canción del mismo nombre hizo lo propio en el ranking de singles. Gary Kemp, el guitarrista y compositor del grupo, se dio cuenta de que la primera audiencia del grupo ya no se mostraba tan interesada en su estilo más bailable de sus comienzos, lo que le dio el impulso para incursionar en los estilos musicales que más le gustaban, como el soul y el R&B. Además de que su compañero Steve Norman había encontrado un nuevo interés por el saxo, algo que encajaba muy bien con el nuevo sonido que estaba buscando. Además, en un afán por contar en sus letras experiencias más personales, Gary escribió la canción True, tratando de expresar sus sentimientos por Claire Grogan, la cantante de la banda escocesa Altered Images, quien era como su amor platónico, escogiendo frases que nadie más pudiera entender. Musicalmente, Gary se inspiró en la canción Dig a Pony de los Beatles, en la que le fascinaba cómo John usó la palabra I, yo en español, y la transformó en una melodía serpenteante, algo que tomó nota cuando vio por televisión el documental Let It Be de The Beatles. Luego tomó la frase I'm so in love with you, que inicia la canción Let's Stay Together de uno de sus ídolos del pop, Al Green, y replicando la técnica de John con una sílaba, creó una nueva melodía y respondió a la frase de Al diciendo misteriosamente I know this much is true. True fue el tercer single del álbum y llegó al número uno en el Reino Unido en abril de 1983 y alcanzó el top 10 en varios países, incluido Estados Unidos, donde además por primera vez pudieron entrar en el Hot 100 del Billboard.

0: las 12 y 56 minutos.
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1: Pablo Picasso escribió: el amor es el mayor refrigerio de la vida. Caridad, pásala. De la Fundación para una Vida Mejor.
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0: La 1:08.
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0: 1:18.
1: El disco debut de La Unión, Mil Siluetas, fue editado en octubre de 1984. El disco incluye Lobo Hombre en París, el mayor hit del grupo, y que fue producido por Nacho Cano de la banda Mecano, quien además colaboró en el piano y arreglos musicales, y que fue lanzado como single en agosto del mismo año, llegando a ser número uno en ventas por 9 semanas consecutivas con más de 200.000 copias vendidas. La canción está inspirada en el cuento El Lobo Hombre, cuyo título original en francés es Le Loup Garou, escrito por Boris Vian en 1947. Tuvo gran éxito también en Latinoamérica, donde además bandas de todo el continente grabaron diferentes covers de la canción. El cuento original narra la historia de un lobo, que es un fanático y fiel seguidor del hombre, y no porque deseara comérselo, sino porque anhelaba ser uno de ellos. Este lobo, llamado Denis, cada noche de luna llena se encamina a París para coleccionar objetos de uso cotidiano del humano, ropa, utensilios, libros, joyas, y donde además espía continuamente a las parejas que llevan su romance a los lugares más escondidos de la ciudad del amor. Una noche, mientras hace su ronda nocturna habitual, es visto por un mago que seducía a una chica. El lobo se percata que lo observa, trata de huir, pero le es imposible. El mago lo alcanza y le da una gran mordida. A partir de ese momento, Denis ya no es el mismo, y a diferencia de la clásica leyenda del hombre lobo, cada noche de luna llena se convierte en hombre.

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0: La 1:27.
1: Enrique Jardiel Poncela escribió: a la hora de decidir, mejor que decida la cabeza y no el corazón. Sabiduría, pásala, de la Fundación para una Vida Mejor.
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0: 1:46.
1: El 26 de julio de 1977, Robert Plant, mientras giraba con Led Zeppelin por Estados Unidos, recibió un llamado de su esposa Maureen Wilson, dándole la terrible noticia de la muerte de su hijo de 5 años, Karak. La gira se suspendió inmediatamente y solo después de un año, la banda se reunió en Estocolmo, Suecia, para grabar en los estudios Polar, propiedad del grupo ABBA. En su siguiente álbum, Intro the Outdoor, Plant y John Paul Jones escribieron All My Love como un homenaje a Karak. Jones tocó en un sintetizador que Benny Anderson de ABBA había dejado en el estudio y Plant cantó y grabó su voz en una sola y emotiva toma.

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0: La 1:58.
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1: Mary Ann Rathmacore dijo: el valor no siempre hace ruido. Algunas veces, el valor es una vocecita al final del día que dice: mañana lo intentaré de nuevo. Voluntad, pásala. 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
1: Las 2 y 18 minutos.
2: Things Can Only Get Better fue el primer single del segundo álbum de Howard Jones, Dream Into Action, publicado el 11 de marzo de 1985. Debido al éxito que tuvo con su primer álbum Humans Live, Jones se preguntó que, como la gente lo estaba escuchando, ¿cuál podría ser el mensaje que él les pudiera transmitir para ayudarlos? Sentía que en ese momento, en muchos lugares del mundo, millones de personas lo estaban pasando mal por distintas razones, y que él tenía en sus manos una gran oportunidad de darles un mensaje de ánimo y fuerza, que aunque las cosas estuvieran mal o difíciles, estaba en ellos levantarse, mirar adelante y poder avanzar con energía positiva y hacer que las cosas fueran mejor. Con la canción llegó al número 5 en el Hot 100 del Billboard y al número 6 en el UK Singles Chart, mientras que el álbum alcanzó el segundo puesto en el UK Albums Chart y el Top 10 en Estados Unidos. Sin duda, un gran momento para él. Tuvo 3 singles

Look Mama, Life in a One Day y No One to Blame, la que luego fue regrabada con producción y batería de Phil Collins para el EP Action Replay, editado en Estados Unidos al año siguiente y que fue su mayor éxito en ese lugar.

0: las 2 y 28 minutos.
1: Phil Bosmans dijo: si compartes tu pan, te gustará más. Si compartes tu felicidad, entonces serás más feliz. Bondad, pásala. De la Fundación para una Vida Mejor.
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0: las 2 y 45 minutos.
1: Federico Moura es sin duda un grande de la música argentina y latina. Cantante y líder del grupo Virus, dejó muchas canciones que marcaron a toda una generación. Una de ellas es Imágenes Pagadas, la nueva canción de estudio que incluyeron en su álbum en vivo titulado simplemente Vivo, de 1986. El que recopiló lo mejor de sus presentaciones en el estadio Obras Sanitarias entre el 14 y 16 de mayo de 1986. Una canción constantemente elegida como una de las mejores de la banda.

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1: Muchas gracias.
2: Las 2 y 57 minutos.
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1: Bertolt Brecht escribió: el regalo más grande que puedes dar a los demás es el ejemplo de tu propia vida. Virtud. Pásala.

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0: Las 3 y 15 minutos.
1: Every Breath You Take fue publicada el 20 de mayo de 1983 como el primer single de Synchronicity, el quinto y último álbum de The Police. Según Sting, se despertó una noche con la frase del título en la cabeza. Fue al piano y la escribió en media hora, una melodía genérica y una letra que en su momento no se dio cuenta de lo siniestra que era. Luego, y a pesar de las serias discusiones de la banda dentro del estudio, Andy Summers tuvo la libertad para escribir el icónico riff de guitarra que ayudó a llevarla al número uno por 8 semanas en Estados Unidos, 4 en el Reino Unido y muchos años más tarde a ser reconocida como la canción más tocada en la historia de la radio.

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0: las 3 y 27 minutos.
1: Sir Winston Churchill declaró: nunca te rindas, nunca te rindas, nunca, nunca, nunca, en nada, ya sea grande o insignificante. Nunca te rindas excepto por convicciones de honor y sentido común. Persistencia, pásala, de la Fundación para una Vida Mejor.
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0: las 3 y 45 minutos.
1: Ya de 1985, el increíble Songs from the Big Chair, segundo álbum de Tears for Fears, es un disco imprescindible, con sus canciones que no paraban de sonar en las radios y sus videos derrotar en los programas de televisión. El álbum tuvo un adelanto 6 meses antes con Mother's Talk, con la cual Roland Orzabal trató de imitar el sonido de Talking Heads para acercarse a un sonido más comercial, luego del oscuro e introspectivo de Hurting. En noviembre del 84 apareció Shout, la que en un comienzo era solo un loop con el coro, muy repetitivo, como un mantra, pero que por insistencia de Ian Staudy, Orzabal convirtió en canción y llegó al número 5 en el Reino Unido. Y en febrero, por fin se publicó el nuevo álbum, el cual llegó al número 1 en Estados Unidos y al número 2 en el Reino Unido. El título del álbum, que en un principio iba a ser The Working Hour, se inspiró en el libro y película de televisión Sybil, protagonizada por Sally Field, donde su personaje sufría trastorno de personalidad múltiple y encontraba refugio en la gran silla de su analista. En marzo fue el turno del tercer single, Everybody Wants to Rule the World, incluida a último momento en la grabación del disco, luego de que Roland pasara semanas haciendo arreglos alrededor de esos dos característicos acordes tocados en guitarra y de que el productor Chris Hughes lo convenciera de grabar porque según él sería un gran éxito. Y lo fue. Número 1 en Estados Unidos, desbancando a Wham con Everything She Wants, y número 2 en el Reino Unido, solo frenada por We Are The World. En junio llegó Head Over Heels, número 3 en Estados Unidos, con su recordado video donde Orzabal trata de llamar la atención de una bibliotecaria, Joan Densmore. Y en octubre, una regrabada versión en vivo de I Believe, el quinto y último single del álbum. Un disco que marcó una generación y hasta el día de hoy es recordado como uno de los mejores álbums de la década de los 80 y, por qué no, de todos los tiempos.

0: las 3 y 56 minutos.
1: Rodolfo Roth, no sé si se acuerdan de mí, magnetoscopio musical ahí en Televisión Nacional en la década de los 80, de Culto Radio. 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
1: 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Tu buena voluntad para expresarlo es todo lo que se necesita. 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
1: D-Ball.

0: las 4 y 18 minutos.
1: Mar Dulce es el segundo álbum de la agrupación argentino-uruguaya Bajo Fondo, anteriormente Bajo Fondo Tango Club. Fue publicado el 3 de septiembre de 2007, recibiendo en general favorables críticas y una excelente respuesta del público en cuanto a ventas. El álbum contó con la colaboración de varios artistas como Nelly Furtado, Julieta Venegas, cantando en una versión alternativa del primer single Pa' Bailar, y que está incluida en la reedición del álbum del año 2008. Lágrima Ríos, en la canción Chiquilines, que fue escrita especialmente para ella por Gustavo Santaolalla, Mala Rodríguez, Fernando Santullo, Juan Subirá, el bandoneonista japonés Ryota Komatsu, y Gustavo Cerati, quien cantó en El Mareo, el segundo single del álbum.

0: las 4 y 27 minutos.
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0: 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Las 4 y 28 minutos.
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0: las 4 y 46 minutos.
1: Jerry Livgren ideó lo que sería la línea de guitarra de Dust in the Wind para practicar una técnica de tocar la guitarra llamada finger picking. Un día su esposa, al escucharlo, le dijo que le gustaba la melodía y que debería escribirle una letra. Jerry lo hizo, pero luego pensó que la canción se apartaba demasiado del estilo de su banda Kansas. Sin embargo, cuando ensayaban nuevas canciones para el álbum Point of Non-Return, decidió presentársela a sus compañeros, quienes, luego de escucharla, se miraron asombrados y le dijeron que este iba a ser su nuevo single y fue el más exitoso de la banda.

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0: las 4 y 58 minutos.
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0: las 5 y 16 minutos.
1: No Jacket Required, el exitoso tercer álbum solista de Phil Collins, fue publicado el 18 de febrero de 1985 y alcanzó el número 1 en los rankings de Estados Unidos y del Reino Unido por 7 semanas en el primero y por 5 semanas en el segundo, donde además fue el segundo álbum más vendido de ese año, detrás de Money for Nothing de Dire Straits. Un dato curioso, Sting contribuyó con backing vocals en ambos álbumes. Sus 4 singles fueron sencillos top 10 en el Billboard Hot 100, con One More Night y Susudio, llegando al número 1. El álbum, además, ganó 3 premios Grammy en 1986, incluyendo Álbum del Año. El título del álbum tiene su origen en un incidente que Collins tuvo en un restaurante de Chicago, una noche que lo visitó junto a Robert Plant y le negaron la entrada por no cumplir con el dress code, que exigía el uso de una chaqueta, jacket required, diciéndole que la que él llevaba no era apropiada. Plant sí fue autorizado para entrar. Collins confesó que nunca había estado tan enojado en su vida y luego, donde pudo, funó al restaurante, burlándose de esto en la foto interior del álbum. Collins aparece vistiendo una chaqueta varias tallas más grandes que la suya. Por otro lado, la portada con la fotografía de su rostro saturada de color, en contraste con la fotografía monocromática del álbum Face Value, tenía la intención de destacar el carácter más up-tempo y bailable de las canciones del álbum, a diferencia de sus 2 primeros discos, los cuales estaban principalmente influenciadas por su primer divorcio. El álbum fue apoyado con la gira No Jacket Required Tour y durante este, Collins grabó una nueva canción llamada Separate Lives para la película White Nights y que cantó junto a Marilyn Martin, otro número 1 en el Hot 100 del Billboard. Phil Collins en su punto más alto.

0: las 5 y 27 minutos.
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0: las 5 y 33 minutos.
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0: las 5 y 46 minutos.
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2: Piano Bar, el tercer álbum de estudio de Charly García como solista, se grabó en los estudios Ion en Buenos Aires y se mezcló en los estudios Electric Lady en Estados Unidos por Joe Blaney y fue publicado el 22 de septiembre de 1984. Para la grabación del álbum, Charly fue acompañado por Pablo Guyot en guitarra, Willy Iturri en batería y Alfredo Tott en bajo. Los tres músicos que luego formarían la banda G&T, cuyo primer álbum produjo Charly, más Fito Páez en teclados. Entre las canciones más famosas destacan Demoliendo Teles, Promesas sobre el Bidet, Raros Peinados Nuevos, No se va a llamar Mi Amor, la cual en un principio su nombre era Mi Amor, pero como por problemas de derechos no podía utilizar ese nombre, terminó llamándose irónicamente

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1: Las 5 y 55 minutos.
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0: las 6 y 18 minutos.
1: Stay, Far Away So Close, se publicó el 22 de noviembre de 1993 como el tercer single del álbum Suropa de U2. Llegó al número 4 de UK Singles Chart y es considerada por los miembros del grupo como una de sus mejores canciones. La canción comenzó a ser trabajada durante las sesiones del Achtung Baby, el anterior álbum de U2, con el título provisorio de Sinatra, por Frank. Y una vez que el director alemán Wim Wenders les pidió una canción para su próxima película, Far Away So Close, y después de ver un adelanto del film, fue que recibieron la inspiración final para terminarla. Wim Wenders también dirigió el videoclip de la canción.

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0: las 6 y 27 minutos.
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0: Las 6 y 28 minutos.

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0: las 6:46.
1: Joyride es el tercer álbum de estudio de Roxette. Debido a la presión del sello EMI por lograr repetir el increíble éxito de su disco anterior Look Sharp, el dúo decidió trasladarse a Los Ángeles y trabajar allí con respetados productores. Luego de 11 meses de trabajo, el álbum fue publicado el 25 de marzo de 1991 y alcanzó el puesto número 2 en el UK Albums Chart y el número 12 en el Billboard 200, repitiendo el esperado éxito y alcanzando el número 1 en distintos países de Europa. Entre medio de todo este proceso, Roxette participó en el soundtrack de la película Pretty Woman con una nueva canción, It Must Have Been Love, con un gran éxito. Algo que para Per Gessle les ayudó a que el público no tuviera la oportunidad de olvidarlos. El grupo apoyó el álbum con una extensa gira mundial llamada Join the Joyride Tour, que los trajo a Sudamérica, donde el álbum fue especialmente exitoso. Los 5 singles extraídos del álbum fueron Joyride, Faded Like a Flower, The Big L, Spending My Time y Church of Your Heart. Joyride fue el primer single y tuvo gran éxito, uno de los más grandes del dúo. Per Gessle comentó que él estaba seguro de que Spending My Time sería su mayor éxito en Estados Unidos, pero no tuvo los resultados esperados, culpando de esto al sello porque no los apoyó lo suficiente con la canción. De todas maneras, con el tiempo se ha consolidado como una de las canciones más escuchadas de Roxette.

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0: las 6 y 56 minutos.
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3: 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Las 6:58.

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0: las 7 y 26 minutos.
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0: Las 7 y 28 minutos.

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0: las 7:47.
1: Under the Iron Sea es el segundo álbum de estudio de King. Se publicó el 12 de junio de 2006. Con ello demostraron que el éxito de su anterior álbum debut no fue una casualidad. No era nada de fácil considerando la calidad de Hopes and Fears, pero el tecladista Tim Rice-Oxley se mantuvo componiendo durante toda la gira anterior, por lo que había mucho donde elegir a la hora de grabar el nuevo disco. Las expectativas eran muy altas, tanto así que el disco debutó en el primer lugar del ranking en el Reino Unido, a la vez que las críticas fueron muy favorables y en Estados Unidos escaló hasta el número 4 en el Billboard. Tuvo 5 singles: Atlantic, Is It Any Wonder, Crystal Ball, Nothing In My Way y A Bad Dream. Is It Any Wonder fue el segundo single adelanto del álbum y sorprendió con su sonido más rockero por el efecto de guitarra con el que distorsionaron el piano Yamaha de Tim. La canción llegó al número 3 en ranking de singles en el Reino Unido y además fue nominada a un Grammy por Mejor Presentación Pop de Dúo.

0: Las 7 y 56 minutos.
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3: 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Las 7:58.

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2: Rodolfo Roth, no sé si se acuerdan de mí, magnetoscopio musical ahí en Televisión Nacional en la década de los 80, de Culto Radio. Qué buen nombre, y yo creo que abarca todo tipo de música. Y sé que también tienen harto de nuestra música, la música que presentábamos en el magnetoscopio musical allá en los años 80, música de los años 70 también, que es muy buena, de los 60 incluso, en fin, de Culto Radio. Quería saludarlos, desearles mucho, pero mucho éxito. Qué bueno que existan radios de este tipo aquí en la zona. Mando un abrazo grandote, y espero poder estar en alguna oportunidad en vivo y en directo conversando con todos.
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8: Las 8 y 27 minutos.
9: Vicepresidente del Senado Iván Moreira manifestó que no tiene dudas que se van a generar acuerdos necesarios para proyectos de reconstrucción en la Cámara Alta. Exministro del Tribunal Constitucional Iván Aróstica manifestó que en el asalto lo engañaron con una metralleta. Presidenta de la Comisión de Minería del Senado, Yasna Proboste, calificó como grave sobreproducción informada por Codelco. Por 36 horas se extenderá corte de agua que afectará a 8 comunas de la región metropolitana.
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9: Saludos a todos los medios unidos que se conectan a esta hora para el resumen informativo. Por acá les saluda Leonardo Mora, reemplazando en esta jornada a Emilio Freisas, y revisamos las informaciones de la jornada. El senador de la UDI.

0: Iván Moreira, vicepresidente de la Cámara Alta, manifestó que no tiene dudas que se va a buscar los acuerdos necesarios para aprobar el proyecto de reconstrucción nacional en la sala de la Cámara Alta. La iniciativa se comenzará a tramitar la primera semana de junio en la Comisión de Hacienda de la mencionada corporación. De los 50 escaños del Senado, el Ejecutivo cuenta con una base estimada de 23 votos y por ello necesita al menos 3 respaldos adicionales para alcanzar la mayoría simple de 26 votos que le permita aprobar la idea de legislar. El vicepresidente del Senado, Iván Moreira, declaró que en la Cámara Alta no tienen dudas, independiente de las diferencias, que van a llegar a acuerdos.
1: Algunas voces muy desaforadas de los llamados duros dijeron que el proyecto no se iba a aprobar en la Cámara de Diputados y no iba a haber acuerdos. La respuesta definitiva de la Cámara de Diputados fue aprobación. Y en el Senado no tenemos dudas, como una Cámara revisora con mayor responsabilidad de Estado, aunque tengamos diferencias, aunque existan críticas de este proyecto, no me cabe la menor duda que independiente de esas diferencias, nosotros vamos a llegar a acuerdo.
0: El parlamentario manifestó que la Comisión de Hacienda comenzará a tramitar el proyecto la primera semana de junio.
1: La comisión respectiva va a iniciar la tramitación en Hacienda a partir de la primera semana de junio y a fines de ese mes yo no tengo dudas que vamos a buscar los acuerdos necesarios porque el país necesita de esta ley fundamentalmente para iniciar un proceso de inversión y de generación de empleo que es lo que más necesita Chile.
0: El senador del PPD, Pedro Araya, manifestó que he dicho en todos los tonos, yo estoy disponible para conversar. No soy de los que digo, esto hay que rechazarlo porque sí. Yo quiero escuchar una exposición clara del gobierno a qué se va a comprometer antes de la votación en general. Porque si a mí el gobierno me viene y me dice, mira, ¿sabes qué? No estamos dispuestos a modificar lo que estamos proponiendo en materia de regulación ambiental, en materia de regulación administrativa, obviamente no voy a estar disponible si es que no hay una conversación.

El subsecretario del Interior, Máximo Pavés, entregó una vocería tras el cuarto Consejo de Gabinete en Cerro Castillo. En la instancia, abordó el camino legislativo del Plan de Reconstrucción, también conocido como Mega Reforma, que fue despachado a la Cámara de Diputados al Senado. En ese sentido, la autoridad dijo que el gobierno pone la pelota al piso y aseguró que existirán espacios de conversación, negociación y acuerdo. Cada día tiene su afán. La Cámara de Diputados hizo un excelente trabajo. Los ministros a cargo del proyecto, Alvarado, Quirós y García, hicieron un extraordinario trabajo para poder cumplir con lo que el presidente de la República fijó como objetivo, que es hacer avanzar el proyecto lo más rápidamente a la Cámara de Diputados hacia el Senado, comenzó diciendo. Al anterior agregó, el proyecto aún no llega formalmente al Senado, por lo tanto, se van a generar todas las condiciones para una buena conversación, tal como se evidenció en la Cámara de Diputados. Está muy bien que empiece esta pérdida de declaraciones entusiastas, pero el gobierno con la pelota al piso. Vamos a llegar al Senado cuando este proyecto le corresponda iniciar su tramitación. Yo no tengo ninguna duda de que los espacios de conversación, de negociación y de acuerdo van a estar disponibles para que este proyecto sea ley de la República, porque Chile necesita este proyecto de ley, agregó. También fue consultado Pavés por los cuestionamientos de la ex candidata presidencial de Chile Vamos, Evelyn Matthei, quien se refirió al nombramiento de Trinidad Steiner frente al Ministerio de Seguridad. No entiendo por qué alguien pensó que un fiscal poseía el conocimiento y las capacidades para ser ministro de Seguridad. La persecución penal es importantísima, pero no está en manos de Fiscalía. El ministro de Seguridad tiene otras responsabilidades, fue lo que dijo Matthei. Al respecto, la autoridad interior señaló, todos los comentarios políticos y todas las críticas que se hacen en democracia a un gobierno son completamente válidos y, en ese sentido, nosotros respetamos a todos los actores políticos de buena fe, hacen críticas a nuestro gobierno. Muchas veces uno ve en la oposición, hay un tono de agresividad, de descalificación, que no ayuda a la convivencia democrática. Todas las críticas que se hagan en buen sentido, el gobierno las recibe. Estamos revisando a esta hora las informaciones en Medios Unidos Noticias, a través de la red de Medios Unidos que une al país de norte a sur. El exministro del Tribunal Constitucional, Iván Aróstica, se refirió al violento asalto que vivió junto a su familia en su vivienda en San Miguel. Calculamos que entran con tres armas. Una era una subametralladora, es vieja, pero no con hechiza, quien relató que me encañonaron con una metralleta. En el asalto, su hijo resultó gravemente herido, siendo trasladado hasta un centro médico donde se encuentra fuera de riesgo vital. El exministro del Tribunal Constitucional, Iván Aróstica, detalló que está sin compromiso neurológico, tenía un proyectil que le entró por el estómago y le rozó la columna vertebral, pero hasta ahora sin compromiso neurológico. La ex autoridad mantiene una herida con un golpe en su cabeza y una herida de bala en uno de sus brazos. Estoy sufriendo lo que sufren muchas familias chilenas. No me veo como un personaje especialmente víctima. Lo que estamos sufriendo la mayoría de las personas, concluyó el exministro del Tribunal Constitucional, Iván Aróstica, que recordemos, sufrió el intento de robo en su domicilio en la comuna de San Miguel, a la cual sufrió este problema él y toda su familia, y él por la mañana muy temprano entregó detalles de lo que había ocurrido en su domicilio, donde también se encontraba su esposa y también otras personas, mientras ocurrió todo este incidente que marcó la jornada informativa de esta jornada.

0: La presidenta de la Comisión de Minería del Senado, Yasna Proboste de la Democracia Cristiana, manifestó que es grave que la auditoría interna de Codelco haya detectado incumplimientos normativos en el reconocimiento de su producción. Esto luego de que la empresa estatal informara una subestimación de cerca de 27.000 toneladas en la producción correspondiente al ejercicio del 2025. La presidenta de la Comisión de Minería del Senado, Yasna Proboste, declaró que lo urgente es reforzar los controles internos.
1: Es grave que la propia auditoría interna de Codelco haya detectado incumplimiento en el reconocimiento de su producción. El directorio debe actuar con firmeza. Esto no puede ocurrir en una empresa de nivel mundial, que además es de todos los chilenos y chilenas. Valoro que se haya informado con transparencia y que los antecedentes vayan al Ministerio Público, pero más allá de la magnitud de las cifras, lo urgente es reforzar los controles internos e incorporar los más altos estándares internacionales.
0: La legisladora afirmó que Codelco debe mostrar que su gobierno corporativo está a la altura del rol estratégico que la empresa cumple para Chile.
1: Codelco debe demostrar que su gobierno corporativo está a la altura del rol estratégico que cumple para todo el país. Por eso, en mi calidad de presidenta de la Comisión de Minería y Energía del Senado, ya hemos adoptado el acuerdo para seguir de cerca este proceso y las medidas que adopte el directorio.
0: El diputado de la Federación Regionalista Verde Social, Jaime Mulet, calificó como extremadamente graves los nuevos antecedentes presentados por el directorio de Codelco.
2: Lo que ha informado el directorio es extremadamente grave, confirma una situación anómala, un verdadero fraude, donde se altera los índices de producción. Se dice que se produjeron 26.000 toneladas más en un mes, ¿cierto? En el mes de diciembre. Y eso obviamente para alterar el resultado del año 2025, para aparecer la compañía produciendo más cobre del que verdaderamente produjo en ese año. Y eso evidentemente con la finalidad de engañar. ¿Engañar a quién? Bueno, engañar al país, engañar, ¿cierto?, a los competidores, engañar al mercado, engañar a los bonistas y obviamente o engañar, ¿cierto?, a los dueños, que es el Estado de Chile también.
0: El parlamentario confirmó que esto es extremadamente grave, por eso que apenas lo supe, lo denuncié públicamente en febrero, cuando me lo comunicaron algunas personas. Posteriormente hice la denuncia en el Ministerio Público y con estos antecedentes voy a meterme como querellante, porque Codelco le están haciendo mucho daño y después va a salir gente que la va a querer privatizar y no soy partidario de hacerlo. Revisamos las informaciones a esta hora a través de Medios Unidos Noticias. Por 36 horas, 8 comunas de la región metropolitana se verán afectadas por un corte masivo de agua debido a trabajos de alta complejidad técnica de la obra Paralelo Tramo Trinidad que realiza Aguas Andinas. Según informó la empresa y a través de sus canales, el corte iniciará a las 20 horas y se extenderá hasta el domingo 24 a las 8 horas. El corte afectará a un total de 143.048 clientes de las comunas de La Cisterna, El Bosque, San Ramón, La Granja, La Pintana, La Florida, San Bernardo y San Miguel. El plan de contingencia de la empresa Aguas Andinas contará con una intensa fiscalización de parte de la Superintendencia de Servicios Sanitarios, supervisando tanto el desarrollo de las faenas en terreno como el cumplimiento de los tiempos de reposición comprometidos con la comunidad. Para sopesar la situación, Aguas Andinas anunció que instalará 72 tanques de agua potable de 3.000 litros cada uno como puntos de abastecimiento en la capital.

Seguimos revisando las informaciones en Medios Unidos Noticias. La defensa del juez Daniel Urrutia rechazó la ofensiva impulsada por la UDI, que busca solicitar su remoción en el marco de las investigaciones administrativas abiertas contra funcionarios del Poder Judicial que habrían viajado al extranjero mientras se encontraban con licencia médica. El abogado Carlos Quesada sostuvo que el magistrado ya fue absuelto previamente por la Corte de Apelaciones de Santiago por los mismos hechos que está siendo cuestionado, luego de que el tribunal descartara aplicar sanciones disciplinarias por los viajes realizados durante su reposo médico. En esa línea, el jurista afirmó que, si bien la Constitución contempla mecanismos para solicitar la remoción de jueces, reabrir el caso podría generar un problema jurídico, considerando que los antecedentes ya fueron revisados por la justicia. Además, Quesada acusó a la UDI de instalar una pelea chica en torno a la situación y defendió el desempeño profesional del magistrado durante el periodo en cuestión. Si la UDI pretende que se haga efectiva esta responsabilidad mediante la aplicación de una falta de la cual fue absuelto en la Corte de Apelaciones, tendríamos un problema, señaló. La ofensiva fue impulsada por la UDI, que solicitó al presidente de la República, José Antonio Kast, que invoque sus facultades constitucionales para pedir a la Corte Suprema de apertura de un cuaderno de remoción contra Urrutia. Desde la colectividad, el secretario general Juan Antonio Coloma Correa sostuvo que este tipo de situaciones afecta la confianza pública de las instituciones y cuestionó que el magistrado continúe en funciones. La controversia se desarrolla en paralelo a los 8 procedimientos disciplinarios que mantiene abiertos la Corporación Administrativa del Poder Judicial por viajes realizados con licencia médica, indagatorias que podrían derivar en nuevas sanciones administrativas durante las próximas semanas.

Vamos a las regiones para revisar también las informaciones que han marcado la jornada de hoy a través de Medios Unidos Noticias. En el norte del país, la Corte de Apelaciones de Antofagasta condenó al fisco a pagar una indemnización de 61 millones por concepto de daño emergente y daño moral a un joven trabajador que resultó con graves heridas en su rostro durante una jornada de protesta durante el estallido social. En un fallo dividido, la segunda sala del Tribunal de Alzada confirmó la sentencia previamente dictada por el segundo juzgado civil de la capital regional. El dictamen establece la responsabilidad del Estado bajo la figura jurídica de falta de servicio, apuntando al actual negligente e inapropiado en el que incurrió el personal de la Armada de Chile durante las labores de control de manifestantes en ese momento. Los hechos que originaron la demanda civil ocurrieron la noche del 21 de noviembre de 2019, cerca de las 21 horas, cuando la víctima regresaba de cumplir con su jornada de práctica profesional en la faena minera Mantos de la Luna. Debido a los bloqueos de la ruta y las manifestaciones que se registraban en el sector denominado La Patria, el bus interurbano detuvo su marcha, obligando a los trabajadores a descender para continuar el retorno a sus hogares a pie. Fue en ese trayecto, hacia la zona urbana, donde el afectado recibió el impacto directo de un proyectil de un arma de fuego en el rostro, provocándole severas secuelas físicas y psíquicas. El fallo enfatiza que, ante la imposibilidad de establecer otra procedencia de los disparos, la lesión experimentada por la víctima que se configura como una violación a sus derechos fundamentales y una carga que ningún ciudadano está obligado a soportar. Finalmente, la resolución redactada por la sala ratificó en todas sus partes el desglose económico de la compensación judicial. De esta manera, el fisco deberá hacer efectivo el pago de 1 millón a título de daño emergente, destinado a cubrir los gastos médicos inmediatos derivados de la emergencia, junto a otros 60 millones por concepto de daño moral debido al dolor y menoscabo sufrido por el afectado y su entorno familiar.

0: Seguimos revisando las informaciones a esta hora. Somos Medios Unidos Noticias, la red de noticias que une al país de norte a sur, siempre con las informaciones de lo que está ocurriendo durante la jornada informativa. Una mujer de 78 años de edad murió en un incendio que destruyó dos viviendas en el área norte de Los Ángeles, en la región del Biobío. La emergencia ocurrió en el pasaje San Gabriel de la población Basilio Muñoz, hasta donde acudieron unidades de bomberos para controlar el avance de las llamas y evitar que otros inmuebles resultaran afectados. En el lugar del siniestro se conoció que una adulta mayor quedó atrapada al interior de una de las viviendas, muriendo en el lugar. El teniente primero de la Quinta Comisaría de Bomberos, José Luis Vázquez, informó que la mujer ya estaba fallecida cuando los equipos de emergencia acudieron al domicilio. A su vez, reveló que tuvieron complejidades para llegar a la parte trasera de la casa, ya que las llamas estaban en libre combustión. La causa fatal del siniestro no ha sido precisada y en materia de investigación por parte del Departamento de Estudios Técnicos de Bomberos. En tanto, carabineros, como personal de emergencia municipal, se constituyeron, en el lugar. Seguimos en el sur de nuestro país. Los gremios de la salud en la región del Biobío, como la FENATS, FEMPRUS y CONFUSAN, acordaron un estado de alerta frente a los recortes del Ministerio de Hacienda a los hospitales de la zona. Además, anunciaron movilizaciones para junio a la espera de reuniones que se realizarán en el Senado entre parlamentarios y ministros por el tema. Una inédita reunión se realizó en el Hospital Regional de Concepción en rechazo a los recortes anunciados por el gobierno a los hospitales de la zona, entre ellos los tres de mayor complejidad. Según el presidente de la FENATS del Hospital Regional de Concepción, Adolfo Becar, el gobierno ya está cayendo en un error al jugar con la salud de los chilenos. Todas estas organizaciones están advirtiendo al gobierno que no vamos a quedarnos impávidos ni nos quedaremos esperando este recorte, sino que vamos a salir a la calle, indicó Becar, emplazando directamente a José Antonio Kast. Señor presidente, recuerde que los votos de la gente también se pueden revertir. El vicepresidente nacional de la FEMPRUS y representante general del gremio en la zona, Pavel Guíñez, aseguró que solo anunció de los recortes en salud para los hospitales ya está generando problemas al interior de los recintos, ya que proyectan que el presupuesto dure hasta agosto. Gabriela Flores, presidenta nacional de la CONFUSAM, agregó que los recortes en la salud hospitalaria repercuten directamente en la salud primaria, afectando a los usuarios. En el documento que se filtró de Hacienda, son 17 programas de la atención primaria que se verán afectados, reforzó el dirigente. Los gremios recordaron que durante el gobierno de Gabriel Boric hubo una disminución del presupuesto per cápita en salud y ahora los recortes anunciados por la actual administración no son solo para este año, sino que sostenidos en el tiempo. Nos vamos más al sur en las informaciones. Más de 600 millones de pesos fueron aprobados para el diseño del nuevo edificio de la Municipalidad de Panguipulli, en la región de Los Ríos, lo que permitirá publicar la licitación de esta etapa previa a la construcción del inmueble destruido en un incendio hace más de 5 años. El proyecto obtuvo la recomendación satisfactoria hace unos días, por lo que se avanzará en los procesos administrativos necesarios para la nueva estructura quemada en medio de las protestas por la muerte de un malabarista en el centro de la comuna en febrero de 2021. Con la obtención de la recomendación satisfactoria, el gobernador regional Luis Cubertino confirmó que la Comisión Mixta de Hacienda e Infraestructura del Consejo Regional aprobó los más de 600 millones de pesos para el diseño de la reposición del edificio consistorial. Se aprobó los recursos para el diseño, como se sabía desde la semana pasada. Este proyecto ya había obtenido la recomendación técnica del Ministerio de Desarrollo Social, del MIDESO, del RS, destacó el GORE. En palabras de Cubertino, se trata de un proyecto emblemático que está requiriendo estos recursos sobre los 650 millones de pesos para la etapa de diseño. El alcalde de Panguipulli, Rodrigo Valdivia, valoró la entrega de la cifra precisada, asegurando que el proyecto estuvo estancado por 4 años. Resaltó además la importancia de construir un inmueble, ya que actualmente los servicios municipales están distribuidos en varias dependencias a lo largo de la comuna, lo que dificulta la atención al público. Añadiendo que después de 4 años de espera, en los que no se avanzó nada, Nosotros logramos en un año, 3 meses, conseguir RS hasta la semana pasada. Y ahora ya estamos con el gobierno regional, el GORE, aprobando los recursos en esta comisión. El inmueble se ubicará en un terreno de más de 5.000 metros cuadrados en Avenida Gabriela Mistral. Su fase previa contempla proyectos de arquitectura e ingeniería, sistemas eléctricos, estudios preliminares, iluminación y otras necesidades técnicas. Cabe mencionar que la entrega de recursos fue ratificada en forma unánime por el Pleno del Consejo Regional, quien sesionó recién el pasado miércoles. Y a continuación vamos a revisar un resumen informativo preparado por nuestro medio asociado Radio Francia Internacional.
1: Reunión de la OTAN en Suecia. Los ministros de Exteriores de la Alianza esperan que el secretario de Estado estadounidense, Marco Rubio, despeje las dudas sobre las tropas norteamericanas en Europa, porque Donald Trump va a enviar 5.000 soldados a Polonia después de ordenar la retirada de este mismo número de efectivos de Alemania. Por su parte, Marco Rubio insiste en el descontento del presidente estadounidense con los socios europeos de la OTAN por no apoyarlo en la guerra contra Irán. Esto es lo que ha dicho sobre la situación actual del conflicto en Oriente Medio.
2: Estamos a la espera de noticias sobre esas conversaciones que están en curso. Ha habido un pequeño progreso, no quiero exagerar, pero ha habido algo de movimiento y eso es bueno. Los fundamentos siguen siendo los mismos. Irán nunca podrá tener un arma nuclear, simplemente no puede. Este régimen nunca podrá tener armas nucleares y para lograrlo tendremos que abordar el tema del enriquecimiento.
1: Además, Rubio ha anunciado la detención de la colombiana Adis Lastres, hermana de la presidenta ejecutiva de GAESA, la empresa militar controlada por el ejército de Cuba. Washington acusa a Lastres de colaborar con La Habana y de ser una amenaza para la seguridad nacional. El presidente de Bolivia nombra a un nuevo ministro de Trabajo, una medida que forma parte de la reforma de gabinete de Rodrigo Paz para intentar calmar las protestas que piden su dimisión. México y la Unión Europea sellan un histórico tratado comercial. Este viernes se celebra la 8ª cumbre bilateral en Ciudad de México, donde se acordarán reducciones de aranceles en sectores estratégicos, dado el contexto geopolítico mundial. La Organización Mundial de la Salud eleva a muy alto el riesgo por la epidemia de ébola en la República Democrática del Congo. Hay ya 750 casos sospechosos y casi más de 170 muertes, aunque el peligro a nivel global es bajo, según la organización. Sobre el antivirus, se confirma un nuevo positivo en Países Bajos. Se trata de un miembro de la tripulación del crucero donde se detectó el brote, una persona que estaba en cuarentena y que ha sido hospitalizada por precaución. Dos entrenadores de fútbol dejan sus cargos. Pep Guardiola abandona el Manchester City tras 10 años en los que ha cosechado 20 títulos con el club inglés y Álvaro Arbeloa sale del Real Madrid tras menos de 5 meses al frente del equipo blanco. Y este viernes es la última jornada del Festival de Cannes antes de la entrega de premios de este sábado. 22 películas compiten por la Palma de Oro.
0: A propósito de deportes, que mencionaba el informe de Radio Francia Internacional, La Roja oficializó su nómina para los duelos amistosos de la fecha de FIFA de junio ante Portugal y el Congo. En ese sentido, los retornos de Brian Cortés e Iván Morales, ambos en Argentinos Juniors, asoman como las grandes sorpresas. También es novedad la citación de Nils Reichmund, volante suizo-chileno de 24 años que se desempeña actualmente en el TAM de la Superliga Suiza. En total, el entrenador Nicolás Córdoba llamó a 26 futbolistas para los siguientes desafíos del denominado equipo de todos. El entrenador también citó a otros nombres que vienen siendo fijos en su era, como el arquero Lores Vigorús, Iván Román, Guillermo Maripán, Gabriel Suazo, Vicente Pizarro, Darío Osorio, Lucas Cepeda y Gonzalo Tapia. Entre las ausencias, los nombres de Marcelino Núñez, Ben Brereton y Eric Pulgar son las principales, los dos por problemas físicos. Consignar que Chile enfrentará a Portugal y Congo el 6 y 9 de junio respectivamente. Y con esto llegamos al final de la revisión de las informaciones acá en Medios Unidos Noticias. Recuerde que esta y otras informaciones se encuentran disponibles en www.mediosunidos.cl y también en los portales de cada uno de los medios asociados a la red de Medios Unidos que une al país de norte a sur. Que esté muy bien y nos encontramos en la próxima edición de Medios Unidos Noticias con el titular Emilio Freisas. Le saludó el periodista Leonardo Mora, que lo estuvo reemplazando en esta jornada. Que esté muy bien. Hasta pronto.
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4: Las 8 y 55 minutos.
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3: 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Las 8:58.

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0: Las 9 y 18 minutos.
1: Reckless es el cuarto álbum de estudio de Bryan Adams, un álbum que más parece una recopilación de grandes éxitos. Se publicó el 5 de noviembre de 1984, coincidiendo con el cumpleaños número 25 de Adams. El álbum fue producido por él junto a Bob Clear Mountain y fue grabado en Vancouver y Nueva York. Fue un total éxito, siendo el primer álbum canadiense que llegó al millón de copias vendidas en Canadá. En Estados Unidos repitió el éxito y llegó a lo más alto del Billboard 200. A nivel mundial vendió más de 12 millones de copias. Tuvo 6 singles: Run to You, Somebody, Heaven, Summer of 69, One Night Love Affair e It's All Love, de los cuales todos alcanzaron el top 20 dentro del Billboard Hot 100.

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0: las 9 y 30 minutos.
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0: Las 9 y 32 minutos.

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0: Las 9 y 46 minutos.
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2: True Colors es el segundo álbum de Cyndi Lauper y fue publicado el 15 de septiembre de 1986. Tuvo un gran éxito comercial y de crítica, alcanzando el cuarto puesto en el Billboard 200 y recibiendo 2 nominaciones a los premios Grammy. Fue todo un desafío para Cyndi hacer este álbum, ya que las expectativas eran altísimas después del éxito mundial de su álbum debut She's No Angel en 1983. Un paso lógico era volver a trabajar con el productor Rick Chertoff, pero como la experiencia fue bastante problemática, se la jugó por Lenny Petze, quien además de coproducir el álbum, compuso junto a Lauper la mayoría de las canciones del álbum. La canción principal del álbum True Colors fue compuesta por el dúo Bill Steinberg y Tom Kelly, quienes primero se la ofrecieron a la cantante Anne Murray, pero que no la aceptó. La versión de Cyndi ocupó por 2 semanas consecutivas el primer lugar del Billboard Hot 100 y fue su último éxito número 1 en este ranking. En el Reino Unido, el single fue publicado con el nombre True Colors. Otros 2 importantes singles del álbum fueron Change of Heart y What's Going On, un cover de la famosa canción de Marvin Gaye.

0: Las 9 y 56 minutos.
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0: las 10 y 18 minutos.
1: ¿Qué otra cosa?
2: Ahí vamos, es el cuarto disco solista de Gustavo Cerati y fue publicado en abril de 2006. Es uno de sus trabajos más elogiados por la crítica e incluye éxitos y clásicos como Lago en el Cielo, Adiós, Me Quedo Aquí y la que es quizás su canción más conocida fuera de Soda, Crimen, una de las pocas baladas rock de su discografía, y justamente por estas características casi fue descartada de los cortes finales del disco, pues no lo convencía del todo. Según Cerati, la canción originalmente se llamaba Celos y se la había mandado a Shakira por si le interesaba grabarla para su álbum. Pero los músicos de su banda le insistieron mucho en que la grabara para el disco Ahí Vamos, aunque él se resistía un poco, ya que la veía al borde de lo burdo y cursi. Al final, grabó la canción con el título de Crimen y tenía un piano como introducción. Algo llamativo porque él nunca empezaba ninguna canción con un piano. La canción ganaría un premio Grammy Latino en el año 2007 como Mejor Canción Rock.

0: las 10 y 28 minutos.
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0: las 10 y 48 minutos.
1: Todo 4, el cuarto álbum de estudio de Toto, fue lanzado el 8 de abril de 1982 como un último intento de los músicos de mantener su contrato con su sello discográfico. Por un lado, los talentosos músicos colaboraban como músicos de sesión para diferentes artistas en sus discos más exitosos, como el Thriller de Michael Jackson o el Chicago 16 de Chicago. Y por otro, todo parecía desmoronarse en su carrera como banda luego de no obtener buenos resultados con el Turn Back de 1981. Fue ahí cuando decidieron ser todo lo perfeccionistas y sobreproducidos musicalmente que pudieran para conseguir el sonido que necesitaban para que sus nuevas canciones sonaran en las radios. La mayoría de los miembros de la banda contribuyeron en la composición, lo que sumado a la mejor tecnología de grabación disponible en el momento, les permitió lograr el objetivo con 4 hits que alcanzaron el top 40 en el Hot 100 del Billboard, con 12 millones de copias vendidas del álbum y 6 nominaciones a los premios Grammy en 1983. Y como dijo Steve Lukather, pensar que solo estaban tratando de que no los echaran del sello. Los singles del álbum fueron Rosanna, Africa, Make Believe, I Won't Hold You Back y Waiting for Your Love.

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1: Las 10 y 58 minutos.
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Je suis désolé. Lo siento. Ich bin traurig. Sono spiacente.

0: las 11:17. 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
1: 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Solitude Standing, el segundo álbum de estudio de Suzanne Vega, fue grabado entre septiembre de 1986 y enero de 1987. Se publicó el 1 de abril de 1987 y alcanzó el número 2 en el UK Albums Chart y el número 11 en el Billboard 200, y se mantiene como su álbum más exitoso, al igual que su canción Luca, la que alcanzó el puesto número 3 en el Billboard Hot 100 y fue nominada a varios premios Grammy de 1988. Grabación del año, canción del año y mejor interpretación vocal pop femenina. Esta canción trata sobre el abuso infantil y cuenta la historia de un niño asustado al que se le prohíbe hablar de lo que está pasando. Suzanne Vega escribió esta canción unos 3 años antes de que se lanzara el álbum. El video fue dirigido por Michael Patterson y su esposa Candice Reckinger, y utilizaron una técnica de animación experimental que habían popularizado previamente en el video de Take On Me de A-ha.

0: Las 11 y 25 minutos.
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0: Patrick Swayze. 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

0: las 11 y 47 minutos.
1: El 7 de septiembre, canción de Mecano incluida en su álbum I Dalai y que escribió Nacho Cano, cuenta la historia para recordar el día de 1981 cuando conoció una noche en el Bar del Oro en Madrid a la escritora Coloma Fernández Armero. La pareja rompió en 1989, pero ellos siguieron reuniéndose para celebrar su aniversario cada 7 de septiembre en el restaurante La Parra, aunque ya no estuvieran juntos, siempre en la misma mesita y sin saber si besarse en la cara o en los labios.

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0: las 11 y 58 minutos.
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0: Las 12 y 16 minutos.
1: El concierto MTV Unplugged in New York de Nirvana fue grabado el 18 de noviembre de 1993. Se transmitió por MTV el 16 de diciembre y el álbum se publicó en CD y cassette casi un año después, el 1 de noviembre de 1994. Originalmente, las grabaciones del Unplugged serían parte de un disco doble llamado Verse Chorus Verse, cuyo primer CD recopilaría canciones de diferentes presentaciones en vivo, y el segundo CD, la presentación en el Unplugged de MTV. Sin embargo, la muerte de Kurt Cobain en abril provocó una demora en la búsqueda del material por parte de Grohl y Novoselic. Como la fecha de lanzamiento ya estaba estipulada, finalmente se editó solo el Unplugged, el cual debutó en el primer lugar del Billboard 200 y le significó a Nirvana su primer y único Grammy al ganar en la categoría Mejor Presentación de Música Alternativa. Para el Unplugged, Nirvana deseaba diferenciarse de las demás presentaciones del programa que habían visto. Por eso, decidieron tocar un repertorio con canciones menos populares e incluso varias casi desconocidas. Así apareció The Man Who Sold the World, la canción que le dio título al tercer álbum de David Bowie, pero que en su momento solo fue lado B de algunos singles. De hecho, en el Reino Unido se hizo más conocida por covers hechos por Lulu, 1974, y Mitch Ure, 1982. Nirvana la incluyó luego como parte de su repertorio en sus conciertos hasta la muerte de Cobain. La versión del Unplugged se editó como un CD single promocional en 1995 y alcanzó gran rotación en MTV. Sin duda, Nirvana le dio nueva vida a la canción e incluso Bowie la incluyó en sus posteriores conciertos en diferentes versiones. Bowie siempre contó que alucinó cuando vio la versión de Nirvana y que siempre quiso haberle podido preguntar a Cobain por qué se había fijado en ella y que incluso le habría fascinado haber podido trabajar con él.

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0: Las 12 y 45 minutos.
1: Houston y su Monsignor Band nunca imaginó en 1932 lo famosa que seguiría siendo casi 100 años después la versión que grabó de la canción My Woman, la que a través de los años ha sido sampleada por diversos artistas, como en 1997 cuando el grupo White Town hizo su versión llamada Your Woman, la que llegó al número uno en el Reino Unido. Y en 2020, Dua Lipa y su equipo fueron quienes ampliaron la trompeta de My Woman y la utilizaron para dar forma a su mega éxito Love Again.

0: Las 12 y 56 minutos.
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0: 1:16.
1: Hey. El 15 de septiembre de 1986 fue publicado Pateando Piedras, el álbum que cuando los prisioneros entraron a grabar ya tenían decidido cómo se iba a llamar. Un homenaje a todos los chicos de barrio que se ilusionan con un futuro mejor, pero que se dan cuenta que la sociedad no les ofrece las mismas oportunidades, lo que se traduciría en una de sus canciones más importantes, El baile de los que sobran. Cuando el álbum se publicó, fue tanto el éxito que luego de un largo silencio, las más importantes radios del país se vieron obligadas a programar sus canciones, lo que fue coronado cuando 14.000 fanáticos repletaron sus dos conciertos en el entonces Estadio Chile.

0: La 1:22.
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0: 1:46.
1: Una melodía que podría estar al lado de las más grandes canciones que Paul McCartney hizo estando con los Beatles. Es lo que dijo Elvis Costello cuando se refirió a Jenny Wren, el segundo single del álbum de McCartney, Chaos and Creation in the Backyard, publicado el 12 de septiembre de 2005. En el álbum producido por Nigel Godrich, colaborador, entre otros, de Beck y Radiohead, y nominado a un Grammy por Mejor Álbum del Año, Paul tocó casi todos los instrumentos, como en Jenny Wren, donde solo es acompañado por el músico venezolano Pedro Eustache, quien interpretó el solo con un instrumento de viento armenio llamado duduk, una canción que no hay dudas que si hubiese aparecido en el álbum blanco junto a Blackbird y Mother's Nature Son, hoy sería considerada también un clásico. Fine Line, This Never Happened Before, Too Much Rain Anyway y How Kind of You son otras muy buenas canciones.

0: 1:55.
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0: las 2 y 18 minutos.
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2: Come Away With Me es el álbum debut de Norah Jones. Se publicó el 26 de febrero de 2002, alcanzando el número 1 en los rankings de casi toda Europa y Estados Unidos. Además de recibir 2 premios Grammy, y hasta el día de hoy se mantiene como uno de los discos más vendidos de la historia. Tomó más de un año para grabarlo, septiembre 2000 a diciembre 2001, en los estudios Sorcerer Sound en Nueva York, el mismo estudio donde Soda Stereo grabó su álbum Doble Vida. Don't Know Why fue el primer single del álbum y es un cover de una canción del guitarrista Jesse Harris, quien la incluyó originalmente en su disco Jesse Harris and Ferdinandos de 1999. Se publicó como adelanto del álbum el 28 de enero de 2002 y fue la mejor carta de presentación de Norah. Con la canción ganó 3 premios Grammy al año siguiente como Mejor Canción del Año, Mejor Grabación del Año y Mejor Interpretación Vocal Pop Femenina. Los otros sencillos del álbum fueron Feeling the Same Way, Come Away With Me y Turn Me On.

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0: las 2 y 26 minutos.
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0: 2:48.
1: Mauricio Durán de los Bunkers contó que a su hermano Francis se le ocurrió la idea para Llueve sobre la ciudad cuando caían algunas gotas de lluvia mientras caminaba por las calles de Santiago después del doloroso quiebre en una relación. La canción, que se convertiría en una de las más exitosas de la banda, la grabaron meses más tarde para el álbum Vida de Perros, que fue seleccionado por Rolling Stone como uno de los discos más importantes del rock latino.

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0: las 2 y 58 minutos.
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0: las 3 y 16 minutos.
1: El 20 de octubre de 1986, Don't Dream It's Over fue publicada como el cuarto single extraído del álbum debut de Crowded House. En marzo de 1987, la canción alcanzó el número 2 en el Billboard Hot 100, siendo el mayor éxito de la banda. Crowded House es una banda neozelandesa australiana cuyos principales integrantes provienen a su vez de la banda neozelandesa Split Enz. En 1985, Neil Finn, hermano menor de uno de los fundadores de Split Enz, Tim Finn, junto al baterista Paul Hester, decidieron formar una nueva banda llamada The Mullains. Viajaron a Los Ángeles con un contrato ya firmado con el sello Capitol Records. Aquí fue que ejecutivos del sello les propusieron cambiar su nombre a Crowded House, inspirados en lo apretados que estaban todos en la casa que compartían mientras grababan el álbum. El álbum tuvo un gran desempeño en Estados Unidos, donde alcanzó el puesto número 12 en el Billboard 200. Y el quinto single, Something So Strong, disfrutó también del éxito al llegar al número 7 en el Billboard Hot 100. A fines de 1986, la banda obtuvo en Australia el premio a mejor álbum.

0: las 3 y 26 minutos.
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0: las 3 y 47 minutos.
1: War Machine es el sexto álbum de estudio de Level 42. Fue publicado el 18 de octubre de 1985 y fue el que por fin le dio notoriedad al grupo. Alcanzaron el tercer lugar en el Reino Unido, permaneciendo con el disco más de un año en el ranking, mientras que lograron por primera vez entrar en el Billboard 200 en Estados Unidos, al llegar al puesto número 18. El camino estaba pavimentado para el éxito total del grupo cuando, un año y medio después, publicaron Running in the Family. Los tres singles del álbum fueron Something About You, Leave Me Now y War Machine. Something About You fue la primera canción de Level 42 que consiguió llegar al top 10 en el Hot 100 del Billboard. Fue número 7, mientras que en el Reino Unido llegó al número 6, su segundo top 10. Previamente, el grupo no estaba seguro si la canción era lo suficientemente buena para el álbum, ya que tenía un sonido mucho más pop que su acostumbrado estilo jazz funk de sus trabajos anteriores. Finalmente, no solo demostró ser buena, sino que señaló el camino para lo que vendría en los exitosos años posteriores.

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0: las 4 y 16 minutos.
1: Viajar es el segundo álbum de Lucybell, producido nuevamente por el argentino Mario Breuer y que fue publicado en octubre de 1996. Aquí la banda mantuvo sus influencias de la música británica, pero también añadieron toques de sentimentalismo en sus melodías, lo que atrajo a una mucho mayor audiencia. Un ejemplo de esto fue Matás, canción que fue presentada como adelanto en el EP del mismo nombre y cuyo sonido está fuertemente inspirado en la música que escucharon en un viaje previo a Nueva York.

0: las 4 y 25 minutos.
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0: las 4 y 46 minutos.
1: All the Love in the World fue el tercer single del álbum Play Deep de los ingleses The Outfield. El single fue publicado en mayo de 1986 y llegó al número 19 en el Billboard Hot 100. Play Deep es el álbum debut de la banda. Se publicó en Estados Unidos casi un año antes, en agosto de 1985, llegando hasta el puesto número 9 en el Billboard 200, y su mayor éxito sin duda fue Your Love. Curiosamente, el grupo y el disco no tuvieron mayor repercusión en el Reino Unido.

0: Son las 5 de la tarde, en punto.
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0: Las 5 y 19 minutos.
1: Just a Girl fue el primer sencillo de No Doubt, poniendo fin a años de dificultades y turbulencias en su intento de abrirse camino. La banda se formó en 1986 y casi se disolvió cuando su vocalista original, John Spence, se suicidó al año siguiente. Tras algunos cambios en la formación, firmaron con Interscope en 1991 y lanzaron su álbum debut en 1992, que fue un fracaso rotundo. El hermano de Gwen, Eric, quien formó la banda, se retiró en 1994, dejando a Gwen como la única integrante original y como principal compositora, como por ejemplo de Just a Girl. Gwen la escribió frustrada con su padre por sobreprotegerla mientras Eric tenía vía libre. No cambiaría ser mujer por nada, pero los chicos no entienden lo pesado que puede ser a veces, explicó una vez. Cuando finalmente lograron un éxito, fue un gran alivio. Fue especialmente gratificante cuando la potente emisora de radio de Los Ángeles, KROQ, empezó a reproducir la canción, cumpliendo así el sueño de la banda.

0: las 5 y 27 minutos.
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0: las 5 y 46 minutos.
1: ¿Alguien la recuerda? Es Mil Pedazos, de la banda española Cristina y los Subterráneos, y de su álbum debut Que me parta un rayo, de 1992. Cristina Rosende fue la autora de todas las canciones de sus dos álbums, en una banda que se caracterizó por el constante cambio de sus demás integrantes. Los otros singles fueron Voy en un coche y Tú por mí. En 1994 publicaron un segundo álbum llamado Mi pequeño animal, donde destacó su tema Pálido. Luego de esto, la banda se disolvió y Cristina comenzó su carrera solista.

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0: las 5 y 55 minutos.
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0: las 6 y 16 minutos.
1: Michael Gottlieb, el director de la película Maniquí, con Andrew McCarthy y Kim Cattrall, pidió a Albert Hammond y Diane Warren que escribieran una canción para la escena de la boda y para esto les envió un guión para la película. Años después, Hammond dijo que justo en ese momento había obtenido el divorcio de su matrimonio anterior para poder finalmente casarse con su novia Claudia. Sintió que se le había impedido seguir adelante con su vida durante 7 años, pero después de esto, nada iba a detenerlo. Y esta fue la inspiración para crear el mayor éxito de la banda Starship, Nothing's Gonna Stop Us Now.

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0: Las 6 y 42 minutos.
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1: Las 6 y 45 minutos.
2: Rhythm of the Night, el cuarto álbum de The Barge, fue publicado el 14 de febrero de 1985. El álbum, producido entre otros por George Moroder, alcanzó el puesto número 19 en el Billboard 200 y el número 3 en la lista Rhythm and Blues. Los singles del álbum fueron Rhythm of the Night, Who's Holding Donna Now, You Wear It Well y The Heart Is Not So Smart. Durante esta época, la droga fue un factor determinante en el desarrollo de la banda, lo que se tradujo en un escaso compromiso de sus integrantes con el disco. Solo se grabaron 6 canciones nuevas, siendo el resto material previamente publicado. El The Barge era el único ajeno a las drogas, por lo que el sello Motown confió en él para terminar el disco y grabar las voces. La disconformidad del sello con el grupo se hizo evidente al ampliar la fotografía de él y reduciendo las del resto en la portada del álbum. Además, en los sencillos del álbum, el grupo fue anunciado como El The Barge con The Barge. Fue el último trabajo del grupo para el sello. Who's Holding Donna Now fue el segundo sencillo del álbum y alcanzó el puesto número 6 en el Billboard Hot 100 el 10 de agosto de 1985, además de ocupar durante un mes el segundo puesto en el ranking R&B.

0: las 6 y 55 minutos.
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0: Las 7 y 15 minutos.
1: Mama Soul es un conjunto integrado solo por mujeres cuya propuesta musical mezcla las raíces negras del funk y el soul con el hip hop y ritmos latinos y que además se caracterizan por sus exquisitas armonías vocales. En el año 2001 se consolidaron al publicar su destacado álbum debut B, con el cual fueron nominadas a un Grammy Latino por Mejor Álbum Pop Grupal y del cual destacaron canciones como Bendición, Consecuencia, Eternamente y la que le da el título al álbum, Fe.

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0: Las 7 y 28 minutos.
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6: Tío, tenéis un goleador histórico de la Liga Española. 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Un número uno del mundo. Ahora sois campeones de polo. ¿Qué más queréis?
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7: Somos ahí nomás. Messi, Federer, máquina.

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2: 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Las 7:32.
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Dead or Alive. 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

0: Las 7 y 47 minutos.
1: Lanzado en 2005, X and Y es el tercer álbum de estudio de Coldplay, un álbum muy exitoso que alcanzó el puesto más alto en los rankings de 32 países, incluido Estados Unidos por primera vez y el Reino Unido, pero que no estuvo exento de problemas durante su producción y grabación, lo que provocó el desánimo entre sus integrantes con el resultado obtenido. Aún así, tuvo muy buenas canciones como sus cuatro singles: Speed of Sound, su primer top 10 del Billboard Hot 100, Fix You, Talk, la que está basada en el riff de la canción Computer Love de la banda alemana Kraftwerk, y The Hardest Part, que según la banda fue su intento de tributo a Losing My Religion de sus ídolos R.E.M.

0: Las 7 y 57 minutos.
1: Rodolfo Roth, no sé si se acuerdan de mí, Magnetoscopio Musical, ahí en Televisión Nacional en la década de los 80, de Culto Radio. Qué buen nombre, y yo creo que abarca todo tipo de música. Y sé que también tienen harto de nuestra música, la música que presentábamos en el Magnetoscopio Musical allá en los años 80, música de los años 70 también, que es muy buena, de los 60 incluso, en fin, de Culto Radio. Quería saludarlos, desearles mucho, pero mucho éxito. Qué bueno que existan radios de este tipo aquí en la zona. Mando un abrazo grandote, y espero poder estar en alguna oportunidad en vivo y en directo conversando con todos.
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